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0: 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Deportivo Mixco se impuso 3-1 a Antigua GFC en el Estadio Santo Domingo de Guzmán. Cristian Ojeda, Jonathan Pozuelos y José Bolaños marcaron para los chicharroneros, que aprovecharon su condición de local para sumar 3 puntos y escalar posiciones en la clasificación. 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Países Bajos derrotó 2-1 a Serbia y Xavi Hernández consiguió su primera victoria como entrenador de la selección neerlandesa. El español suma ahora un empate y una victoria en sus 2 primeros encuentros al frente del combinado nacional. 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

0: 6 de la tarde con 28 minutos.
1: Puchicaos, el Paco hoy se va a la playa, mañana pana, pasado a Reu y después a escalar volcanes. ¿Por qué tienen tanta energía?
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0: Y nomás como usted sabe. 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
1: Me compromete, compa. ¿Qué tal que si no me sale, chingado?
0: Oiga, yo confío en usted. Usted garantiza.
1: Lo voy a hacer de todo corazón.

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1: Se prendió el cerro, compa.
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2: Siete de la noche en punto.
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0: Déjale a Marco esa cabrona.
1: 7 de la noche con 18 minutos.

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0: 7 de la noche con 31 minutos. 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

0: 8 de la noche, 5 de la tarde.
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0: noche con 32 minutos.
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2: Cinco de la mañana con un minuto. 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

0: 5 de la mañana con 31 minutos.
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0: 6 de la mañana con 2 minutos.
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0: 6:26 a.m.
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0: 7 de la mañana con un minuto.
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0: 7:32.
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0: 8 de la mañana con 2 minutos.
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6: La delantera guatemalteca Aisha Solórzano tuvo una actuación sobresaliente con las Bravas de Juárez al marcar un hat-trick en la victoria 5-1 sobre Tijuana en la Liga MX Femenil. Solórzano llegó a 7 goles en el torneo y suma 5 anotaciones en sus últimos 2 partidos. Juárez consiguió además su 6ta victoria consecutiva.
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6: Buffalo derrotó 24-16 a Los Ángeles Chargers y mantuvo su récord perfecto en 3 jornadas. La jornada 3 de la NFL también dejó victorias de Kansas City, Detroit, Cleveland, Indianapolis, Jacksonville, Pittsburgh, Washington, Tennessee, San Francisco, Minnesota, Las Vegas, Baltimore y Denver.
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0: 8:33.
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0: un minuto.
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0: 9 de la mañana con 35 minutos.
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0: 9 de la mañana con 30 minutos.
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0: 10 de la mañana, 5 de la tarde.
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1: El partido entre Xelajú y Comunicaciones dejó también una polémica arbitral. El árbitro Mario Escobar mostró una segunda tarjeta amarilla a Brian Castañeda durante el tiempo añadido, pero no lo expulsó inmediatamente. El jugador permaneció algunos minutos en el terreno hasta que el árbitro corrigió el error y mostró la tarjeta roja. La postemporada de la WNBA comenzó el domingo con 4 partidos. Las Vegas derrotó 102-85 a Indiana. Atlanta venció 92-77 a Washington. Golden State superó a Dallas y New York Liberty derrotó 91-75 a Minnesota. Aja Wilson anotó 38 puntos y 16 rebotes para Las Vegas, mientras Brianna Stewart consiguió 34 puntos para New York. 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
1: 10 de la mañana con 29 minutos.
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2: 10 de la mañana con 30 minutos.
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0: 11 de la mañana con un minuto.
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0: 11 de la mañana con 30 minutos.
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0: 12 del mediodía con un minuto.
1: Nos despedimos por hoy, pero seguimos conectados en Estéreo Jaguar. Soy Rosario Santamaría y nos escuchamos mañana. Gracias por tus mensajes al WhatsApp 4570-4788.
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10: Los primeros Juegos Deportivos Universitarios Nacionales concluyeron este domingo después de 6 días de competencias. Participaron más de 700 atletas de 7 universidades en 7 disciplinas. La Universidad de San Carlos de Guatemala terminó como campeona de campeones al acumular la mayor cantidad de puntos en el conjunto de las competencias. La temporada regular de MLB llegó a su final y los playoffs comenzarán este martes 29 de septiembre. Las 4 series de comodines tendrán formato al mejor de 3 partidos. Entre los duelos programados aparecen Boston contra Yankees y Cubs contra Padres, además de las otras 2 series de la ronda inicial.
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0: 12 del mediodía con 29 minutos.
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0: 12 del mediodía con 30 minutos.

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0: 26 minutos.
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0: con 58 minutos.
1: Esta canción que acaba de componer mi compa Manuel, el tonto para escribir, le dice: ¡Ay, ay, ay! Hablando claro,

0: 2 de la tarde con un minuto.
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8: William Keu Fajardo se convirtió en el gran protagonista de la goleada. El atacante de Antigua KFC anotó 3 goles ante El Salvador y llegó a 4 tantos con la selección nacional. Fajardo destacó el trabajo colectivo de Guatemala y manifestó que el equipo continuará entregándolo todo por el país. Fajardo, de 25 años, también atraviesa un buen momento con Antigua, donde suma 4 anotaciones en el Apertura 2026.
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8: Los New York Yankees comenzaron con triunfo su serie de wild card frente a los Boston Red Sox. Cam Schnitzler ponchó a 10 bateadores y Ben Rice conectó 2 cuadrangulares para impulsar la victoria de Nueva York en el primer juego.
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2: 2:30 p.m.
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0: 3 de la tarde en punto.
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0: 3:31.
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0: 3:30.
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0: 4 de la tarde con 4 minutos.
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13: Luis Fernando Tena consiguió su primera victoria en esta segunda etapa al frente de Guatemala. El técnico destacó especialmente a Fajardo y al defensor Allen Llanes. La principal preocupación es Oscar Santis, quien salió lesionado durante el partido. Tena indicó que se trata de una molestia muscular fuerte y que deberán esperar los estudios médicos. Además, Guatemala no tendrá a Darwin Long frente a Surinam por acumulación de tarjetas.
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13: Chicago derrotó 6-3 a Houston en el primer partido de su serie de Wild Card. Colson Montgomery conectó cuadrangular en su debut de postemporada y los White White Sox tomaron ventaja en la serie.
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0: 5 de la tarde con 2 minutos.
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2: y Fuerza Rígida, compadre.
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